Ouvimos de Wolfgang Amadeus Mozart, Larghetto do Quinteto para clarinete e orquestra, com a orquestra